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16: Con Tempus Quartet, grupo originario de Tampico, Tamaulipas, les ofrecemos en Radio Zacatecas los siguientes temas: Winter Vivaldi, La Llorona, Danza Macabra de Camille Saint-Saëns, de Mozart, Queen of the Night, La Reina de la Noche, Vivaldi Storm, La Bruja y Phantom of the Opera, El Fantasma de la Ópera.

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2: Enseguida les presentamos Danzón Puro Danzón, con los siguientes temas: Tampico, Cuando canta el cornetín, Almendra, Teléfono a larga distancia, Mi Jesús Huiramba, Mocambo y Caldo de Oso.

0: Les hemos presentado en Radio Zacatecas música de danzón con los temas Tampico, Cuando canta el cornetín, Almendra, Teléfono a larga distancia, Mi Jesús Huiramba, Mocambo y Caldo de oso. Danzón puro danzón con Héctor Hernández.
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1: Grandes escultores que cambiaron el curso de la historia del arte. Miguel Ángel, 1475-1564. Aunque solemos relacionarlo con los frescos debido a su increíble trabajo en el techo de la Capilla Sixtina, Miguel Ángel en realidad se consideraba a sí mismo un escultor. El artista creía que cada bloque de mármol contenía una obra de arte esperando salir al mundo y que solo necesitaba tallarlo hasta encontrarla. Su icónica escultura de El David es uno de los símbolos más reconocidos del Renacimiento italiano y ha inspirado a artistas de todas partes del mundo durante siglos. La dedicación de Miguel Ángel hacia su arte no conocía límites y siguió trabajando hasta una semana antes de su muerte, a la edad de 88 años. Esculturas importantes: La Piedad, 1499, David, 1504, y Esclavo Moribundo, 1516.
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4: Enseguida les presentamos en Radio Zacatecas con el cuarteto de cuerdas Las Vitaminas de Los Ángeles, California, música de los Beatles, con los temas Hello Goodbye, Penny Lane, All You Need Is Love, Hey You, Let It Be y Something.

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8: El tenor y actor estadounidense Mario Lanza, hijo de inmigrantes italianos, nació el 31 de enero de 1921 en la ciudad de Filadelfia y murió el 7 de octubre de 1959 en Roma, Italia. En la voz de Mario Lanza, en su mejor momento, les ofrecemos Voz y Noche, Una Ventana que Brillaba, Pasión, Canción del Beber, Solo una Rosa y Canción de los Vagabundos.

0: Les hemos ofrecido en la voz del tenor Mario Lanza, Voz y Noche, Una ventana que brillaba, Pasión, Canción del beber, Solo una rosa y Canción de los vagabundos.
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Mexicanto es un dueto originario de la Ciudad de México y que fue fundado en diciembre de 1985, integrado por Sergio Félix y David Filio. A lo largo del tiempo han existido diversas corrientes dentro del movimiento de la trova en México. Según el catedrático español Luis Fernando Saurín, autor del libro La biografía de la trova, la vieja trova yucateca fue influencia entre las corrientes de la antigua trova santiaguera en Cuba. El dueto mexicanto es considerado como precursor de la más moderna corriente de la trova mexicana. Ellos son Mexicanto y el disco titulado Décimo Aniversario.

viejos que han lanzado el campo y que no se adaptan a vivir aquí. Mimos y malabaristas que toman la calle para subsistir. Niños que por unos pesos te limpian el vidrio en un 2x3. Niñas casi adolescentes.

Casi siempre estoy pensando qué es lo que nos pasa y qué me pasa a mí. Porque cada que los veo algo se remueve muy dentro de mí. Pero aplaco la conciencia con algún pretexto, justificación. Es entonces la moneda con la que consigo mi tranquilidad.

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5: Del disco Guitarras Mágicas, les ofrecemos a continuación Oye Cómo Va, El Hotel de Adán, Margarita, El Concierto de Aranjuez, Fandango y Debo Hacerlo.

0: Les hemos ofrecido música de guitarra y escucharon Oye Cómo Va, El Hotel de Adán, Margarita, El Concierto de Aranjuez, Fandango y Debo Hacerlo por el 97.9 Radio Zacatecas.
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13: Grandes escultores que cambiaron el curso de la historia del arte. Praxíteles, siglo IV antes de Cristo. Aunque no sabemos mucho sobre los escultores de la antigua Grecia, un nombre ha sobrevivido al paso del tiempo. Gracias al trabajo de grandes autores como Plinio el Viejo y Vitruvio, Praxíteles se ha convertido en un referente de la escultura griega antigua. No se conserva ninguna de sus estatuas originales, pero conocemos su trabajo gracias a copias romanas de las originales. La Afrodita del Cnido es su pieza más famosa y es el primer ejemplo de una figura femenina a gran escala representada al desnudo. Esta estatua influyó en la forma en la que la figura femenina sería representada en la escultura en los siglos venideros. Esculturas importantes: Afrodita de Cnido, Hermes con el niño Dionisio y Apolo Sauróctono.
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0: 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Los pantalones de mezclilla son un clásico, pero no todos te ofrecen la misma calidad. Hoy te revelamos cuáles de los 30 modelos que analizamos son realmente los más duraderos.
1: Además, si ya estás planeando una escapada, en nuestra sección de finanzas personales te decimos cómo evitar que los gastos sorpresa arruinen tu presupuesto.
0: Toma el control de tu dinero y haz las mejores compras.
1: Quédate en Revista del Consumidor Radio.
2: Revista del Consumidor.
1: ¿Sabes cómo surgió la mezclilla? Este tejido, conocido mundialmente como denim, toma su nombre de una ciudad al sur de Francia llamada Nimes, donde comenzó a fabricarse en el siglo XVI. Tradicionalmente, la mezclilla se fabrica con algodón tejido de sarga, que le da esas clásicas líneas diagonales y gran durabilidad.
0: Por eso, durante el siglo XIX, estos pantalones se popularizaron entre mineros y obreros que realizaban trabajos pesados. Con el tiempo, dejaron atrás las minas para conquistar la cultura popular.
1: Y aunque hoy forma parte de la moda cotidiana, en años recientes, la industria textil ha buscado producir la mezclilla de manera más sostenible mediante tecnologías que reducen el consumo de agua, utilizan fibras recicladas y emplean procesos menos contaminantes. Gracias a ello, continúa siendo una prenda básica que ha acompañado a distintas generaciones durante más de un siglo.
0: Por eso el Laboratorio Nacional de Protección al Consumidor analizó su calidad, resistencia y durabilidad.
3: Hola, ¿qué tal? Soy el ingeniero Luis Armando Juárez Mendoza, del área textil del Laboratorio Nacional de Protección al Consumidor, donde realizamos un estudio de calidad de pantalones de mezclilla para caballero. En esta ocasión analizamos 12 marcas con 30 modelos, de los cuales 13 son en 100% algodón y los 17 restantes fueron en mezcla de algodón con poliéster y elastano. Se realizaron los siguientes ensayos: información al consumidor, acabados, determinación de la masa por unidad de área, resistencia a la tracción, resistencia al rasgado, cambio dimensional, la determinación del torque y elasticidad o deformación del pantalón. Pero, ¿qué les parece si vamos a ver los resultados de este estudio de calidad de pantalones de mezclilla?
1: Todos los modelos analizados cumplen con su información comercial, con su declaración de fibras y con su prueba de acabados. En el caso de los pantalones de tela 100% algodón,
0: en la prueba de durabilidad, un modelo de la marca Silver Plate calificó con excelencia.
1: Los 5 modelos que se encogieron ligeramente después de 3 ciclos de lavado son Cimarrón Jeans, Furor, Oji y 2 de Silver Plate. Ahora continuamos con los resultados para los 17 modelos fabricados con tela a base de mezcla de fibras. Al igual que en la categoría anterior, todos los modelos cumplen con su información comercial, con su declaración de fibras y obtuvieron una calificación de excelencia en la prueba de acabados.
0: En las pruebas de resistencia, 3 modelos destacaron como los más duraderos del análisis, uno de la marca Levi's y 2 de Oji.
1: Un modelo de la marca Lee y otro de Oji se encogieron ligeramente.
0: Respecto a la talla, estos modelos resultaron ser un poco más grandes de lo que indican en la etiqueta. 3 de la marca Oji, 1 de Member's Mark, 1 de Furor, 1 de Big John y 1 de Silver Plate. Antes de comprar un pantalón de mezclilla, toma en cuenta las siguientes recomendaciones.
3: Es muy importante que al comprar un pantalón, tú lo laves, ya que todas las prendas, inclusive los pantalones de mezclilla, son lavados con colorantes. Estos colorantes llevan químicos que aún así, si la empresa no hace un lavado correcto, se van a quedar impregnados y cuando te lo pongas o coloques, ya que este producto va directamente a la piel, puede llegar a irritar. La diferencia en tallas que pueden presentar los diferentes tipos o cortes de los pantalones es precisamente debido a eso, al corte que cada diseñador de la marca presenta. Pero algo muy importante que debe respetar es la cintura. En la etiqueta te informa esa talla. Y el largo, hay algunos pantalones que tú vas a encontrar 34x32. El primer número te indica la talla, que es el contorno de la cintura, y el segundo número te indica la longitud del costado de la pierna. Si la mezclilla de tu pantalón es más gruesa o delgada, no es un indicativo de que va a resistir más o menos. Eso va a depender del gusto de la persona, pero el pantalón de mezclilla te va a ofrecer más resistencia si viene acompañado con poliéster, pero va a ser cuestión de gusto. Si quieren tener mayor información sobre el estudio de calidad de pantalones de mezclilla para caballero, consulten la Revista del Consumidor, ya sea impresa o digital.
2: Revista del Consumidor.
1: Las vacaciones de verano son una oportunidad para descansar y convivir, pero también pueden convertirse en un gasto importante si no se planean con anticipación. Para que puedas disfrutar con tranquilidad, un paso importante es gestionar tus finanzas. Por eso, antes de armar las maletas, el primer paso es sentarte con lápiz y papel. Presta atención.
0: Lo primero que debes hacer es elaborar una lista de verificación que te ayude a definir las características de tu viaje. Esto te ayuda a organizarte y anticipar algunas necesidades, además de asegurar que la experiencia sea satisfactoria para todas y todos.
1: Una vez que tengas la lista, es recomendable elaborar un presupuesto. Contar con una estimación de gastos detallada para cada rubro de tus vacaciones, de acuerdo a tu capacidad económica, te ayudará a mantener el control y a tomar decisiones responsables.
0: Para que no se te escape nada, toma nota de los gastos claves que debes considerar para tu viaje. El transporte. Los costos varían dependiendo del medio de transporte que elijas para desplazarte. Si viajas en autobús o en avión, considera los boletos viaje redondo y los traslados al aeropuerto o terminal de autobuses.
1: Si viajas en auto, la plataforma Mapir traza tu ruta o rutas punto a punto de la Secretaría de Infraestructura, Comunicaciones y Transportes puede ser muy útil, ya que te permite calcular con precisión el costo de las casetas, el consumo estimado de combustible y los tiempos reales de traslado en carretera. No te olvides de considerar los gastos de comida y bebida durante el traslado. Las paradas técnicas en la carretera o los antojos en el aeropuerto también suman.
0: También agrega el costo total de los días que te vas a hospedar en el destino.
1: Considera los desayunos, comidas y cenas durante el viaje.
0: Dependiendo del tipo de viaje que quieras hacer, pueden surgir otros gastos. Por ejemplo, si decides contratar algún tour, pagar alguna entrada a espectáculos y, por supuesto, las compras de regalos y recuerditos para la familia.
1: También es recomendable para cualquier trayecto contar con un seguro de viaje. Sin embargo, se vuelve indispensable si realizas viajes internacionales.
0: Es muy importante que tengas un fondo que puedas destinar para imprevistos. Más vale prevenir.
1: Está claro que para que las vacaciones sean un descanso y no un dolor de cabeza, la clave de todo está en planear. Por ejemplo, un tip buenísimo de seguridad es que si vas a usar tus tarjetas de débito o crédito, digitalizarlas en tu celular es más seguro para viajar.
0: Y es que dependiendo del plan que elijas, hay detalles que hacen toda la diferencia. Si tu destino es la playa, antes de reservar, no olvides comparar precios. No te vayas con la primera opción. Además de los paquetes todo incluido, busca alternativas más económicas. Y si puedes, aprovecha las temporadas de menor demanda turística. Tu bolsillo te lo va a agradecer. Y recuerda que es muy importante respetar las zonas protegidas.
1: Ahora, si lo tuyo es el turismo cultural y vas a visitar un pueblo mágico, puedes consultar el catálogo de los 177 pueblos mágicos que te permitirá investigar la gastronomía y sus lugares más representativos para que no te pierdas de nada. Compara las líneas de transporte y reserva tu hospedaje y los recorridos con anticipación.
0: Ahora hablemos de cómo nos vamos a mover. Si viajas en automóvil, es indispensable hacer una revisión básica al vehículo antes de salir. Ya en camino, todas y todos deben viajar con el cinturón de seguridad y respetar los límites de velocidad y las señalizaciones. La seguridad es primero.
1: Si vas a viajar en autobús, tómate el tiempo de comparar las categorías y costos de las distintas líneas de autobuses para elegir la que más te convenga. Al subirte, conserva muy bien tu comprobante de equipaje y lleva un botiquín con medicamentos básicos.
0: Y finalmente, si viajas en avión, el secreto para ahorrar es comprar los boletos con anticipación. Al igual que en el autobús, guarda bien tus comprobantes de equipaje y mantén siempre a la mano tu identificación oficial y tu pase de abordar.
1: Ahora ya lo sabes, planear tus vacaciones es la forma más inteligente de divertirte. Prepara tu presupuesto y viaja seguro.
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3: Les presentamos a continuación Suite para flauta y Jazz Piano Trío con Claude Bolin y Jean-Pierre Rampart. Escucharán Enamorada, Entre Amigos, Vagabundo e Íntima.

0: les hemos ofrecido con Claude Bolin y Jean-Pierre Rampal, suite para flauta y jazz piano trío, Enamorada, Entre Amigos, Vagabundo e Íntima.
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Bimexicano, un disco que rinde tributo a temas clásicos de la música regional mexicana. Cuenta con grabaciones hechas por algunos de los más importantes exponentes del rock actual, tanto mexicanos como extranjeros. En Bimexicano, las bandas que nos deleitarán el oído son los legendarios de Jaguares, Susi 4, Kinky, Levarón, así como Eli Guerra y Natalia Lafourcade, quienes representan el rock femenino que se gesta en el país. Por los extranjeros aparecen algunos como el español Enrique Bunbury, el argentino Flavio Cianciarulo, bajista de los Fabulosos Cadillacs y la agrupación colombiana Aterciopelados. El disco es un tributo a grandes canciones, compositores e intérpretes mexicanos que forman parte de nuestra historia musical. Para Susi 4, banda emblema de la electrónica mexicana, la selección de Bésame Mucho implicó el reto de reversionar una de las canciones que más covers ha tenido en la historia. Eli Guerra hará una versión nueva del tema La Llorona. Natalia Lafourcade presentó la versión que hizo de La Cigarra, canción que inmortalizó Lola Beltrán.

0: Escuchamos del álbum Bi Mexicano, La Martiniana con Jaguares, La Cigarra con Natalia Lafourcade, Vámonos con Enrique Bunbury, La Llorona con Eli Guerra, De qué manera te olvido con Jumbo y Un Mundo Raro con Aterciopelados. Continuamos con más en Radio Zacatecas.
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3: Vamos presentándoles más música a través del 97.9 de FM Radio Zacatecas. A continuación les ofrecemos música de salterio con el grupo Zacatecas del maestro Rubén Esparza. Tristes Jardines, Recuerdo, Viva mi Desgracia, Jazmín mi Ángel y Julia.

0: Les hemos presentado Música de Salterio con el grupo Zacatecas del maestro Rubén Esparza. Escucharon Tristes Jardines, Recuerdo, Viva mi Desgracia, Jazmín mi Ángel y Julia.
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Una vez que el bebop se hizo adulto, Billy Eckstine disolvió su banda en 1947 para iniciar una carrera en solitario en el bagaje de haberse transformado en una de las estrellas del jazz. Firmó su contrato con la Metro-Goldwyn-Mayer, donde estuvo 5 años y el nivel de su música fue excelente tanto por su repertorio como por su ejecución. La siguiente etapa en solitario de Billy Eckstine se produce con su paso al sello Roulette, donde grabó 3 espléndidos discos. El primero con la orquesta de Count Basie, hecho en clave de blues, el segundo un disco cálido de baladas y standards y el tercero en directo. La elasticidad de su canto y el colorido de su voz ya no era el mismo, pero persistían el resto de cualidades que en su plenitud conquistaron a todo el país. Esta es la historia de Billy Eckstine.

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1: Enseguida les ofrecemos valses mexicanos de concierto con el pianista polaco Józef Olechowski, ejecutando temas del compositor mexicano Ricardo Castro. Escucharemos Vals Melancólico, Opus 36, número 2, Vals de concierto, Opus 25, Vals Capricho, Opus 14, Vals Caresante, Vals Primavera y por último, Vals Sentimental, Opus 30, número 1.

0: Con el pianista Joseph Olechowski les hemos presentado valses mexicanos de concierto con composiciones de Ricardo Castro. Vals melancólico opus 36 número 2. Vals de concierto opus 25. Vals capricho opus 14. Vals carezante. Vals primavera y vals sentimental opus 30 número 1.
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Con la edición del disco Compositores Mexicanos del siglo XX al tercer milenio, la Asociación Mexicana de Escuelas de Música procura promover y difundir la labor musical de los intérpretes y compositores, alumnos y maestros destacados de las diferentes escuelas de música y entidades de la región centro-occidente.

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1: Con Chamín Correa en concierto, con mucho gusto les presentamos La Chica de Ipanema, El Amor Está en el Aire, un popurrí con dos temas, Usted y Oye Cómo Va, y finalmente Equinex.

0: Les hemos presentado con Chamín Correa en concierto La Chica de Ipanema, El Amor Está en el Aire, Usted y Oye Cómo Va y Equinex.
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2: Eddie Gourmet, nombre artístico de Edith Gormezano, quien nace en Nueva York el 16 de agosto de 1931, es una cantante estadounidense a quien se le reconoce junto con su esposo Steve Lawrence su contribución a mantener vivo y vigente el repertorio clásico de música pop tradicional. A lo largo de su extensa trayectoria, recibió numerosos premios y distinciones, incluidos el premio Grammy y un premio Emmy. La fusión que hizo la pareja de baladas y breezy swing se ha combinado con la continuidad de su matrimonio y su buen humor, lo que los convirtió en íconos norteamericanos, aunque ninguno de los dos haya colocado un disco simple, juntos o separado, en el ranking de los American Top 40 desde 1963. Eddie Gourmet decide cantar con el trío mexicano de Los Panchos, éxito que fue enormemente aplaudido. En esta ocasión escucharemos la voz de Eddie Gourmet acompañada con Los Panchos, interpretándonos Cuatro Vidas, Flores Negras, Fuego Bajo Tu Piel, Mala Noche y Más Amor, entre otras interpretaciones.

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Ella estaba sensual y dulce, cual si fuera uva. 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
1: Gracias por acompañarnos a través del 97.9, su frecuencia cultural, que es Radio Zacatecas. Enseguida les presentamos la obra Redes, de Silvestre Revueltas. Esta obra se compone de 9 partes: Los Pescadores, Chozas Miseria, Al Pueblo, Funeral del Hijo de Miro, Primera Pesca, Corrido, Lucha y Muerte de Miro, Retorno y Revuelta de los Pescadores y, por último, Segunda Pesca. Interpreta la Orquesta Sinfónica Nacional de México, dirigida por Enrique Arturo Diemeque.

0: Les hemos ofrecido en Radio Zacatecas Redes, de Silvestre Revueltas, con la Orquesta Sinfónica Nacional de México, dirigida por Enrique Arturo Diemeque.
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Entre todas las mujeres es un álbum de homenaje a Joaquín Sabina grabado en 2003, en el que 13 cantantes, todas ellas mujeres, interpretan canciones del homenajeado. Fue producido por Víctor Manuel y, excepto el tema cantado por Adriana Varela, grabado en Buenos Aires, el resto del disco se realizó en España con la participación de grandes músicos. En este álbum participan Rosario Flores, Adriana Varela, Carmen París, Ana Belén, Julieta Venegas, Niña Pastori, Chabela Vargas, Tamara, María Jiménez, Pasión Vega, Soledad Jiménez, Olga Román y Luis Rey.

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1: Con mucho gusto les presentamos en Radio Zacatecas las mejores estudiantinas. Escucharemos Cielito Lindo con la estudiantina de la Universidad de Guanajuato, Ojos Tapatíos con la estudiantina de la Universidad de Guadalajara, Un Viejo Amor con la estudiantina de la Universidad de Puebla, Peregrina con la estudiantina de la Universidad Michoacana y con la estudiantina de la Universidad de Querétaro escucharemos Morenita Mía, Alborada y Yo Vendo Unos Ojos Negros.

0: Les hemos presentado por el 97.9 de FM, Cielito Lindo, con la estudiantina de la Universidad de Guanajuato. Ojos Tapatíos, con la estudiantina de la Universidad de Guadalajara. Un Viejo Amor, con la estudiantina de la Universidad de Puebla. Peregrina, con la estudiantina de la Universidad Michoacana. Y por último, escucharon con la estudiantina de la Universidad de Querétaro, Morenita Mía, Alborada y Yo Vendo Unos Ojos Negros.
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2: Del álbum Tree of Life, Árbol de la Vida, bajo la interpretación de Lila Downs, un álbum dedicado a la raza de su madre y la gente de Nube. Escucharemos Nube y Viento, Árbol de la Vida y Luna.

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Escuchamos la voz de Lila Downs, interpretaciones de su álbum Tree of Life, Árbol de Vida. Música dedicada a los migrantes mexicanos, al espíritu de aquellos que murieron cruzando la frontera. Lila Downs canta Mi corazón me recuerda. La línea, El brasero fracasado, Tránsito y La Martiniana, acompañada de música precolombina y folclórica mexicana.

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1: En 1985, Basia deja la banda de rock Astri e inicia su carrera en solitario. Su primer álbum, Time and Tide, vendió más de 1 millón de copias en Estados Unidos, incluyendo el hit Time and Tide en las listas de Billboard. Este álbum llegó a lo más alto de las listas de jazz contemporáneo, por encima del álbum de Quincy Jones. Ella es Basia.

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1: Enseguida les presentamos Brasil con Amor, con Joe Basile, acordeón y orquesta. Escucharemos Brasil, Bahía, Felicidad, Maravillosa Ciudad, Madalena, Delicado, No Tengo Lágrimas y Maracangala.

0: Con Joe Basile, su acordeón y orquesta, les hemos presentado Brasil con Amor. Escucharon Brasil, Bahía, Felicidad, Maravillosa Ciudad, Madalena, Delicado, No Tengo Lágrimas y Maracangala.
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María Nieves Rebolledo Uvila nació en Valencia un 9 de mayo de 1978. Más conocida por su nombre artístico Bebe, es una cantautora y actriz española que ganó la fama internacional con los sencillos Malo y Ella, conocida por las canciones llenas de emociones y sentimientos. De su último material discográfico titulado Un poquito de rock and roll, Bebe nos interpreta Joyas, ABC, Adiós y Me pintaré, entre otras.

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los halagos que llegan del horizonte a envilecer el alma de algún caudillo, en respeto del hombre que nos dio brillo, deben perderse solos en algún monte.

el mejor homenaje en su memoria sea recordar que el pueblo es soberano, que el respeto y la ley sean de la mano y por trillos de honor su trayectoria.

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22: Grandes escultores que cambiaron el curso de la historia del arte. Donatello, 1386-1466. El escultor italiano Donatello fue fundamental en el impulso del arte y la cultura durante el Renacimiento. Dado que produjo gran parte de su obra en Florencia, muchas de sus piezas aún se encuentran en esta ciudad. Su estatua de David de bronce significó un cambio importante en el arte, ya que fue el primer desnudo de pie desde la antigüedad y marcó el comienzo de la escultura renacentista. El impresionante realismo de su Magdalena penitente de madera ejemplifica lo adelantado que estaba Donatello a su tiempo. Esculturas importantes: David, 1440; Gattamelata, 1453; María Magdalena Penitente, 1455.
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Continuamos con todos ustedes en la programación musical de Radio Zacatecas. Ahora les presentaremos 7 temas de los discos Amada Amante del año 2002 y Angelito del año 2008, con Carlos Campos y su orquesta. Así es que los invitamos a bailar con los siguientes temas: Amada Amante, Amor Perdóname, Mambo en Sax, La Ranita Rosa, Tijuana, Tuxpan y Más Allá. Es Carlos Campos y su orquesta. Solo música a través del 97.9 de FM.

0: Acabamos de presentarles Amada Amante, Amor Perdóname, Mambo en Sax, La Ranita Rosa, Tijuana, Tuxpan y Más Allá, con la orquesta de Carlos Campos.
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16: Ahora le presentamos una producción de Javier Puente del disco Remembranzas en guitarra. En primer término escuchará El Cóndor Pasa, Alfonsina y el Mar, Granada y Yo Vendo Unos Ojos Negros.

0: Esto fue Javier Puente con El Cóndor Pasa, Alfonsina y el Mar, Granada y Yo Vendo Unos Ojos Negros.
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10: Enseguida les presentaremos, con el tenor Mario Lanza, Funiculi Funicula, Dígaselo Usted, María Marí, Canta para mí, Santa Lucía Lejana, Ventana Iluminada y Pasión. Mario Lanza a través del 97.9 de FM en su mejor momento.

0: Les hemos presentado en Radio Zacatecas, Funiculi Funicula, Dígaselo Usted, María Marí, Canta para mí, Santa Lucía Lejana, Ventana Iluminada y Pasión, con el tenor Mario Lanza, en su mejor momento.
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1: Es un gusto saludarlos en este programa de música clásica. Hoy vamos a presentarles, con el pianista zacatecano Elías Manso, las siguientes obras. Iniciaremos con tres estudios para piano, opus 18, del compositor rumano Béla Bartók, que son los siguientes: Allegro molto, Andante sostenuto y Rubato molto sostenuto. Después, Toccata en mi menor, BWV 914, de Johann Sebastian Bach. Y para concluir esta primera parte del programa, el Allegro del concierto opus 46 de el compositor español Enrique Granados. Escuchemos al pianista Elías Manso.

0: Les hemos presentado en este programa tres estudios para piano, opus 18, de Béla Bartók, que fueron Allegro molto, Andante sostenuto y Rubato molto sostenuto. Después hemos escuchado Toccata en mi menor, BWV 914, de Johann Sebastian Bach. Y finalmente, Allegro del concierto opus 46 del compositor Enrique Granados, en la ejecución pianística de Elías Manso.
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1: En la continuación de este programa, continuamos con el pianista zacatecano Elías Manso. Ahora les ofreceremos Tocata, del compositor ucraniano Vitali Filipenko. Después escucharemos el primer movimiento de la sonata número 2 de Domingo Lobato. Y finalmente, Chacona en re menor, BWV 1004, del compositor alemán Johann Sebastian Bach, transcrita para piano por el italiano Ferruccio Busoni.

0: Acabamos de presentarles en este programa de música clásica Tocata de Vitali Filipenko. Después el primer movimiento de la sonata número 2 de Domingo Lobato y Chacona en re menor, BWV 1004 de Johann Sebastian Bach, transcrita para piano por Ferruccio Busoni, en la ejecución pianística del zacatecano Elías Manso. Gracias por su amable atención a este programa. Les saludamos en la grabación Santiago Rosales Carrillo, en la investigación, edición y montaje musical Samantha Lisset Mora y como siempre en este micrófono su servidor Marco Antonio Fonseca. Gracias por su atención.
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Vamos a iniciar nuestra audición de este día ofreciendo para ustedes música del compositor británico del siglo XX, Ralph Vaughan Williams. Les vamos a ofrecer el segundo movimiento de su Sinfonía número 5 en re mayor y el primer movimiento de su concierto para dos pianos y orquesta en do mayor. Los intérpretes de estas dos selecciones que hemos elegido de la obra musical de Ralph Vaughan Williams son la Orquesta Filarmónica Real de Londres, bajo la dirección de Yehudi Menuhin, teniendo como solistas en los pianos a Ralph Markham y a Kenneth Broadway.

iniciar nuestro programa de hoy les hemos presentado a ustedes música del compositor británico del siglo XX, Ralph Vaughan Williams. Les hemos ofrecido el segundo movimiento de su Sinfonía número 5 en Re mayor y el primer movimiento de su Concierto para dos pianos y orquesta en Do mayor, en interpretaciones de la Orquesta Filarmónica Real de Londres bajo la dirección de Yehudi Menuhin, teniendo como solistas en los pianos a Ralph Markham y a Kenneth Broadway. En la continuación de nuestro programa vamos a ofrecerles a ustedes algunas selecciones muy interesantes que en esta ocasión nos van a interpretar las cuerdas de Budapest. Vamos a iniciar con una transcripción o arreglo que Pablo de Sarasate, compositor español y desde luego famoso intérprete del violín, realizara sobre diversos temas de la ópera Carmen de Georges Bizet. De hecho, Pablo de Sarasate tituló a este arreglo, a esta obra, Fantasía de Carmen, que escucharemos, ya lo comentábamos, con las cuerdas de Budapest. Posteriormente, escucharemos el nocturno en mi bemol mayor del opus 9 de Federico Chopin. Después, el scherzo del octeto en mi bemol mayor de Félix

Mendelssohn, obra que por cierto compusiera alrededor de los 16 o 17 años de edad y que sigue siendo hasta la fecha posiblemente la mejor obra musical, aún pensando en Wolfgang Amadeus Mozart, que haya sido escrita por un compositor a esta edad. En fin, como sea, de este octeto vamos a presentarles a ustedes el scherzo, uno de los movimientos de que se compone la obra. Posteriormente escucharán ustedes de Henryk Wieniawski, compositor e intérprete polaco de finales del siglo XIX y principios del siglo XX, esta fantasía que realizara sobre los temas del ballet Fausto de Charles Gounod, un poco a la manera como Pablo de Sarasate lo realiza también sobre la ópera Carmen, así Wieniawski, también en este caso desde luego con una orientación claramente violinística, hace lo propio con estos temas del ballet Fausto de Charles Gounod y también lo titula su trabajo Fantasía de Fausto, con lo cual habremos llegado a la conclusión de nuestro programa de hoy.

0: Les hemos ofrecido a ustedes diversas interpretaciones de las cuerdas de Budapest. En primer lugar, escuchamos la fantasía sobre temas de la ópera Carmen de Georges Bizet que realizara Pablo de Sarasate, compositor español del siglo XIX, fines del siglo XIX y principios del siglo XX. Posteriormente, escuchamos el nocturno en mi bemol mayor, escrito originalmente para el piano por Federico Chopin en esta transcripción para orquesta de cuerdas. Posteriormente, el scherzo les hemos ofrecido del octeto en mi bemol mayor de Félix Mendelssohn y cerramos con la fantasía sobre temas del ballet Fausto de Charles Gounod, realizada por el compositor polaco de fines del siglo XIX y principios del XX, Henryk Wieniawski. Las interpretaciones, todas ellas, con las cuerdas de Budapest.
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El fenómeno universal de la poesía improvisada tiene en Latinoamérica una notable vigencia, y el payador en Argentina y Uruguay ocupan en la actualidad un lugar destacado dentro de esta región. Dicho fenómeno se haya encauzado en una misma vertiente poética, con nuevos temas, recursos y perspectiva muy semejantes, y la presencia de la décima espinela como forma estrófica hegemónica. La música, en cambio, se manifiesta con mucha mayor libertad, ya que la improvisación poética es expresada a través de diversos géneros tradicionales que varían según las zonas culturales. Así se encuentra disperso a lo largo de Latinoamérica el protagonista de este fenómeno bajo las voces de trovador, trovero, cantador, poeta, decimista, repentista, payador, decimero, galeronista, guapanguero, etcétera, etcétera. Todos ellos poseen análogas características de procedencia rural, de nomadismo, de formación autodidacta y de representatividad de los sectores más populares de sus respectivas regiones y solidaridad con sus aspiraciones y sus luchas. Entre otros aspectos, los une además en su canto el deseo de la unidad latinoamericana, el ensalzamiento de próceres y pensadores de sus países y la sublimación de su quehacer a través del recuerdo de las grandes figuras del pasado. Y esta tarde aquí en Cantares de América, permítame compartir con usted, amable audiencia, una muestra mínima de la poesía improvisada que surge de las dos orillas del Río de la Plata, Uruguay y Argentina. Y para iniciar, le propongo que escuchemos un fragmento de la payada entre Juan José García y Roberto Ayrala, y después un fragmento también de la payada entre Carlos Molina y Carlos Rodríguez.

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1: Media letra, payadores.
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El camino inicial del payador se desarrolla en el mundo rural y por la vía de la tradición oral. Su larga trayectoria es conocida en boliches y pulperías, donde brindaba desde su canto las noticias del momento en tono descriptivo y lírico. Era un gaucho más que realizaba las faenas rurales de su zona, que se distinguía por su capacidad de improvisación poética a pedido de temas requeridos por los parroquianos. El encuentro de dos de ellos provocaba inmediatamente la confrontación de méritos y aptitudes para de esta manera establecer el diálogo cantado en el que dirimían opiniones, práctica que ha llegado hasta nuestros días bajo el nombre de payada de contrapunto. Pero ese canto de esparcimiento se volvió filosa arma política desde que se produjeron las primeras invasiones inglesas al Río de la Plata, y con este carácter acompañarla años más tarde a la gesta emancipadora del dominio español y finalmente a la organización política de ambos países, adhiriendo a las diferentes ideologías en pugna. A continuación escuchemos fragmento de payada entre Aldo Cruvelier y Víctor Di Santo, fragmento de payada entre Rodolfo Lemble y Gustavo Huichón, y un fragmento de payada entre Walter Mosegui y Víctor Di Santo.

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1: Media letra, jóvenes.
2: Gracias, Marcelo.

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1: Lindo tema, juventud, y lindo tema el maestro.

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1: Cuando de payadores rioplatenses se habla, es necesario irremediablemente recurrir a la historia y así encontramos los nombres de Simón Méndez, apodado Huasquita, por su actividad durante las invasiones inglesas en Buenos Aires y posteriormente su desplazamiento con las tropas de los generales Belgrano y San Martín. Y del mismo modo también se recuerda al uruguayo Joaquín Lencina, apodado Ancina y conocido como el payador de Artigas, que fue quien acompañó al héroe uruguayo José Artigas durante sus campañas y hasta su muerte en el exilio. Es momento ahora de realizar un brevísimo alto en el camino. Continuamos en unos instantes.
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Ya estamos de regreso, le agradezco mucho que continúe con nosotros y le recuerdo que en esta ocasión son estos palabreros de poesía improvisada quienes conforman esta propuesta con los payadores rioplatenses. Terminada la etapa de la organización nacional de ambos márgenes del Plata, la población rural inicia una etapa dolorosa de postergación y aceptación de su destino que se refleja en la vigorosa literatura denominada gauchesca, que alcanza en 1872 un momento de gran efervescencia. Aparece la versión definitiva de la obra Santos Vega, del escritor Hilario Ascasubi, y el inolvidable gaucho Martín Fierro, de José Hernández. Estas dos cumbres de la gauchesca social acuden a la figura convocante y representativa del payador rural, y es por boca de ellos que los autores expresan su propio mensaje político. Ascasubi consolida el mito romántico que pervive hasta el día de hoy, y Hernández expresa sin lugar a dudas su deseo de reivindicación social del gauchaje. Santos Vega es pues el payador que describe minuciosamente el paisaje que lo rodea, y Martín Fierro es el payador que denuncia y resiste el nuevo orden social y político. Le invito a que escuchemos un fragmento de payada entre Carlos Marchesini y Saúl Huenchul. Después, un fragmento más de payada entre Roberto Ayrala y Carlos López Terra.

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La tradición de los propios payadores le adjudica haber logrado la profesionalización del arte a través del pago de honorarios, haber impuesto la milonga entre los géneros musicales usados y el saludo a los pueblos a los que se llegaba para actuar, haber usado la prensa como medio de difusión para los desafíos de sus contrincantes, haber introducido pautas de estructura en el espectáculo de los payadores y algo muy importante, un código ético que se mantiene hasta el día de hoy, entre algunos otros elementos. En materia de conquista de nuevos espacios, es necesario reparar no solo en el trayecto realizado por este género artístico para abrirse rumbo en el mundo del espectáculo, sino también habría que destacar el camino transitado por las payadoras dentro de esta tradición que se mantuvo básicamente entre hombres. Este tema es recordado asiduamente por las escasas pero excelentes payadoras en actividad que aún perviven en nuestros días, que siguieron la huella iniciada por Aída Reina, discípula del gran Gabino Ezeiza y primer representante de este arte que llegara a actuar en tierras europeas. A continuación, escuchemos un ejemplo de las payadoras rioplatenses Liliana Salvat y Martita Swint.

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Contenta está el alma mía, ¿cómo lo estará esta gente que escuchará atentamente? Pues llegó el momento al fin que cante Martita Swing aquí en la

que su alma goza por recordar esas cosas que muy lejos han quedado, que vienen desde el pasado, que le sirven de guirnalda, y el pueblo que hoy la respalda, como lo hizo tantas veces con Don Osvaldo Pugliese en Córdoba.

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1: Fue un payador argentino, lo conocí en un fogón, allá en la vieja audición de Amanecer Argentino. 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
1: Y hoy con Martita, que estamos en este arte que es de hombre, y que tal vez nuestros nombres a esta gente le dejamos. Desde el lugar en que estamos ya cualquiera se imagina que el tiempo lo determina, de que cantemos cordial por defender el sitial de la mujer argentina.
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1: Que sea este programa un pequeño homenaje a las y los payadores del Río de la Plata. El origen del Día del Payador se remonta al 23 de julio de 1884, día en el que hubo una histórica payada entre el uruguayo Juan Nava y el argentino antes mencionado Gabino Ezeiza en la localidad uruguaya de Paysandú. Desde entonces, todos los días 23 de julio, se celebra el Día del Payador. Este día festivo fue declarado oficialmente en 1992, aunque la primera vez que se celebró fue 4 años después, es decir, en 1996. Con mi agradecimiento a Santiago Rosales Carrillo por el apoyo en la grabación y edición de este programa, para nuestros compañeros de audio de Radio Zacatecas, pero sobre todo a usted, amable audiencia, por permitirme estar en contacto a través de esta propuesta. Muchas gracias, muy buenas tardes y hasta la próxima.
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3: Le esperamos en nuestra próxima cita. Será un gusto volver a cantar junto con usted, que nos ha acompañado en esta ocasión, otros cantares de América.
4: Hasta la próxima.

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4: Luchar contra la pesca ilegal puede ser peligroso. Inspectores ambientales fueron atacados en 2014 y en 2019 ambientalistas de la ONG Sea Shepherd, que retiran redes ilegales de pesca en alta mar, fueron blancos de cócteles Molotov de los pescadores.
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8: Grandes escultores que cambiaron el curso de la historia del arte. Gian Lorenzo Bernini, 1598-1680. Puede que no haya ningún otro artista que defina mejor el barroco que Gian Lorenzo Bernini, cuya extraordinaria carrera abarcó casi 70 años. Como niño prodigio, Bernini ya creaba esculturas de mármol a gran escala en su adolescencia. Eventualmente se convertiría en el arquitecto de la Basílica de San Pedro, siguiendo los pasos de Miguel Ángel y creando la icónica plaza y la columnata de la basílica, así como su baldaquino central de bronce. Un experto de los materiales, Bernini es conocido por su grandiosa habilidad para crear movimiento y llenar sus piezas de emociones. En sus manos, el mármol se transforma en carne y hueso, que parece tan real que queda casi por tocarlo. Esculturas importantes: El rapto de Proserpina, 1622, Apolo y Dafne, 1625, y Éxtasis de Santa Teresa, 1652.
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0: 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Aspirantes que hicieron el examen en línea y fueron seleccionados para estudiar una licenciatura en la UNAM en el próximo ciclo escolar se manifestaron frente a la Torre de Rectoría para rechazar la aplicación de una evaluación presencial y exigir que se garantice el proceso de ingreso. Por su parte, la presidenta Claudia Sheinbaum ofreció un lugar en la Universidad Nacional Rosario Castellanos a todas y todos los aspirantes que sean rechazados en el examen de control de la UNAM. Grecia Quirós cuestiona la versión oficial sobre el asesinato del alcalde de Uruapan, Carlos Manso, ocurrida el 1 de noviembre del año pasado. La actual presidenta municipal advirtió que seguirá levantando la voz y exigiendo justicia. En Chihuahua y la Ciudad de México se llevan a cabo movilizaciones en rechazo al convenio de cooperación hídrica celebrado entre la Junta Central de Agua y Saneamiento de ese estado y la Agencia Israelí de Cooperación Internacional para el Desarrollo. El gobierno federal amplió su operación de ayuda humanitaria para Venezuela por los terremotos del 24 de junio al enviar más de 718 toneladas de insumos a bordo de dos buques de la Armada de México. En Colombia, al menos 11 heridos dejó la explosión de un camión bomba en un recinto policial de la ciudad de Cúcuta, a 6 días de la investidura del presidente electo Abelardo de la Espriella. El gobierno español aseguró que Ceuta ha regresado a una razonable normalidad tras la partida de casi todas las decenas de miles de personas que cruzaron desde Marruecos a este enclave norteafricano, lo que desató una crisis migratoria. ¿Qué tal? ¿Cómo está usted? Muy buenas tardes. Esto es Pulso, edición sabatina, y este es el detalle de la información. Aspirantes que hicieron el examen en línea y fueron seleccionados para estudiar una licenciatura en la UNAM en el próximo ciclo escolar se manifestaron frente a la Torre de Rectoría para rechazar la aplicación de una evaluación presencial y exigir que se garantice el proceso de ingreso. Asimismo, convocaron a otra marcha el próximo lunes hacia la máxima casa de estudios, que aseguran será pacífica, con respeto y sin afectar a terceros, para expresar nuestra preocupación y solicitar que se proteja el esfuerzo de quienes obtuvimos nuestro lugar de manera legítima. Además, en redes sociales comenzó a circular el borrador de un amparo colectivo contra la decisión del rector Leonardo Lomelí, con el argumento de que vulnera principios de seguridad jurídica, debido proceso y derecho a la educación. Por su parte, la presidenta Claudia Sheinbaum ofreció un lugar en la Universidad Nacional Rosario Castellanos a todas y todos los aspirantes que sean rechazados en el examen de control de la UNAM.
1: Sin fecha para realizar el examen de control presencial ante la determinación de la Comisión Técnica de la Universidad Nacional Autónoma de México, que revisó los cambios sustanciales obtenidos en los puntajes de examen de ingreso a nivel licenciatura, las y los alumnos siguen exigiendo que se respete su derecho humano a la educación superior en condiciones de equidad e inclusión, ya que se vulneraron sus derechos de audiencia, debido proceso y seguridad jurídica. Una de las alumnas entrevistada por Radio Educación asegura que de momento no ha recibido la fecha en la que deberá presentar el examen, pero señala que esto se pudo haber evitado con un examen presencial.
2: Bueno, yo apliqué para psicología en la FES Zaragoza, y pedían de puntaje mínimo este año 105 aciertos. Yo obtuve 106, entonces fui seleccionada. Y bueno, a partir de que nos dijeron esto del examen de control, a mí y bueno, a la gente yo conozco que igual quedó asignada, no nos ha llegado ningún correo con la fecha y la sede para hacer este examen. Y tampoco en la página de la DGAE, en el sitio del aspirante, también sigue igual todo. Entonces, pues ellos nos han comunicado directamente con nosotros aún, aunque sí han dicho que será rápido, pero bueno, estamos esperando. Y bueno, no sabría decir si es justo o injusto, siento que se hubieran ahorrado mucho si de primero lo hubieran hecho presencial, ya que es algo que personalmente sentía que le daba mucha credibilidad a su pues método de selección.
1: Hay que decir que el examen de control presencial se aplicará a 58,000 aspirantes seleccionados y no seleccionados que alcanzaron un puntaje mayor o menor al número de aciertos requeridos entre 2021 y 2026 para ingresar a la máxima casa de estudios. En su gira por Oaxaca, la presidenta Claudia Sheinbaum Pardo aseguró que ningún estudiante se quedará sin lugar y que ya instruyó al titular de la Secretaría de Educación Pública, Mario Delgado, para que vea la posibilidad de que estos aspirantes entren a la Universidad Nacional Rosario Castellanos.
3: Por cierto, aprovecho también para decir, porque hubo, no sé si supieron, un examen en la Universidad Nacional que pues tuvo ahí muchos problemas. Ya ayer anunció el rector cómo los van a solucionar. Pero yo creo que lo de fondo, lo importante es que todas y todos los jóvenes que quieren estudiar la universidad puedan estudiar la universidad. Así que si hay un estudiante rechazado en ese examen, le vamos a abrir la puerta en la Universidad Nacional Rosario Castellanos para que puedan estudiar de manera gratuita. Y ayer le pedí a Mario Delgado que se pusiera a trabajar con la rectora de la Universidad Rosario Castellanos y también con otras universidades si quieren hacerlo, para que todas y todos los jóvenes que realicen este examen no se queden sin escuela.
1: Asimismo, en la cúpula dorada de la Universidad Nacional Autónoma de México continúan los acomodos tras la renuncia de la secretaria general de la UNAM, Patricia Dávila, quien tenía a su mando la Dirección General de Administración Escolar, área encargada de gestionar las pruebas de ingreso, quien ya fue sustituida por Javier de la Fuente Hernández. Para Pulso de Radio Educación, Eliud Hernández.
0: En el mismo evento, la presidenta Claudia Sheinbaum encabezó la puesta en marcha de la reconstrucción de caminos del Plan Lázaro Cárdenas.
1: Entre comparsas y rituales de agradecimiento a los cuatro elementos, la presidenta Claudia Sheinbaum Pardo encabezó la puesta en marcha de la reconstrucción de caminos del Plan Lázaro Cárdenas en la unidad deportiva del mismo nombre en Santo Domingo, Oaxaca. Este plan consta de 6 puntos que contemplan construcción de caminos, saneamiento, salud, educación, además de defensa de tejidos locales que se realizan en la Mixteca. La presidenta señaló que este plan lleva el nombre del general Lázaro Cárdenas y que su nieto Lázaro Cárdenas Batel es el responsable del mismo. Adelantó que este plan contempla nuevas tarifas eléctricas para el saneamiento, además destacó que defiende la independencia de los pueblos.
3: Por cierto, de una vez lo anuncio, vamos a hacer una nueva tarifa para las plantas de tratamiento que operan los municipios, porque pagan mucho de electricidad y eso está mal, porque se abandonan las plantas de tratamiento. Y también agua potable, y también acercar más riego a todas las zonas agrícolas. Nunca vamos a poner en riesgo nuestra independencia. Juárez luchó por la independencia, desde Hidalgo, Morelos, Juárez luchó por la independencia. Lázaro Cárdenas también garantizó la soberanía y la independencia de México.
1: Por su parte, el secretario de Infraestructura, Comunicaciones y Transportes, Jesús Esteva, dio a conocer el monto que se invertirá en este plan.
4: Y en total, en el estado, ya no voy a detenerme obra por obra, pero son 37,800 millones el presupuesto que tiene destinado la presidenta para Oaxaca. Serán 13,000 millones en 2026 y el resto para lo los siguientes años.
1: Por su parte, el director general del Instituto Nacional de Pueblos Indígenas, Adelfo Regino, subrayó que se llevará a consulta la nueva Ley General de Derechos de los Pueblos Indígenas y Afromexicanos a partir del 7 de agosto.
4: Con la nueva Ley General de Derechos de los Pueblos Indígenas y Afromexicanas que se está ya consultando, hemos ido a sus comunidades para entregar la información, para que ustedes conozcan el texto normativo y que a partir del día 7 de agosto hasta el 13 de septiembre podamos participar en las asambleas regionales de consulta para que ustedes den su voz, su opinión, su palabra y sobre esta base construir una ley desde abajo con los pueblos.
1: Para Pulso de Radio Educación, Eliud Hernández.
0: Un grupo de ciudadanos protestaron este sábado por la mañana en la Ciudad de México para exigir la cancelación inmediata del acuerdo firmado en 2023 por la Junta Central de Agua y Saneamiento del Estado de Chihuahua con la agencia israelí Mashab.
5: Un grupo reducido de personas se manifestó en contra del convenio de cooperación hídrica celebrado entre la Junta Central de Agua y Saneamiento de Chihuahua y la Agencia Israelí de Cooperación Internacional para el Desarrollo. Los inconformes argumentaron que el acuerdo fue firmado en febrero de 2023 y permanecerá vigente hasta 2027. El objetivo, dijeron, es que no se privaticen los recursos hídricos en esa entidad. Se movilizaron de la Estela de Luz con destino al Zócalo capitalino. Comentaron que el acuerdo no fue registrado ante el gobierno federal ni ante la Agencia Mexicana de Cooperación Internacional para el Desarrollo, lo cual podría constituir una posible violación a la legislación mexicana en materia de tratados.
6: Estamos en contra de mal uso o la corrupción que se está haciendo por el mal uso de los recursos hídricos en Chihuahua. Principalmente se pide claridad en el convenio, porque es pues medio injusto, ¿no? Que vengan empresas extranjeras y tomen el control total cuando pues son procesos que deberían de primero pues no decidirse tan solo con el gobierno estatal. Si algo se nos ha inculcado desde pequeños es defender la soberanía del país.
5: Dijeron que son apolíticos y que ello podría dar inicio a la apertura de la privatización en el manejo del agua en una zona con problemas de disponibilidad de ese recurso. Para Pulso de Radio Educación, Carlos Godín Estelles.
0: Y de manera simultánea, en la ciudad de Chihuahua, un contingente de alrededor de 100 personas marchó hacia el Palacio de Gobierno para exigir la cancelación inmediata de ese acuerdo que contempla el intercambio de conocimientos, experiencias y tecnología en materia de agua, así como la participación del sector privado israelí. Durante el trayecto, los manifestantes de diversos colectivos mostraron pancartas con leyendas como "Agua primero a la familia del obrero" y "no es sequía, es saqueo". Los organizadores exigieron que no debe mantenerse ningún convenio diplomático con una nación señalada por los manifestantes de cometer genocidio. Al término del evento, un grupo de jóvenes con el rostro cubierto colocó pliegos petitorios en la entrada del Palacio de Gobierno dirigidas al director de la Junta Central de Agua y Saneamiento, Mario Mata, en la que le piden llevar a cabo una consulta pública y romper cualquier vínculo o convenio con empresas israelíes. Los organizadores de la marcha en la ciudad de Chihuahua señalaron que a las 16 horas de este sábado habrá una segunda movilización que partirá del Parque Revolución en la capital de Chihuahua, en la que participarán otros colectivos que comparten las mismas demandas. En Sonora, propietarios del rancho La Loba integrantes del ejido Cuauhtémoc presentaron una denuncia colectiva ante la Fiscalía General de la República para que se investiguen los hechos relacionados con el derrame de hidrosulfuro de sodio ocurrido el 26 de julio tras el descarrilamiento de un tren de Ferromex en el municipio de Naco. Los habitantes solicitaron que se deslinden responsabilidades por el accidente ferroviario ocurrido en el tramo Cananea-Agua Prieta, donde se derramó material químico y que generó preocupación entre productores de la zona por posibles afectaciones al agua, al ganado y al entorno ambiental. El accidente involucró 3 góndolas con aproximadamente 240 toneladas de concentrado de cobre y un carro tanque con 72 mil litros de hidrosulfuro de sodio, de los cuales alrededor de 70.300 litros fueron derramados sobre un arroyo de acuerdo con información de autoridades ambientales. La Procuraduría Federal de Protección al Ambiente ordenó a Ferromex presentar un plan de caracterización ambiental y un programa de remediación para determinar el alcance de la afectación y establecer las acciones de limpieza y recuperación del área. Tras las declaraciones del secretario de Seguridad y Protección Ciudadana, Omar García Harfuch, quien informó que las investigaciones apuntan a que el asesinato del alcalde de Uruapan, Carlos Manso, habría sido consecuencia de una provocación al cártel Jalisco Nueva Generación, su esposa y sucesora, Grecia Quirós, expresó dudas sobre esa línea de investigación. En una publicación en redes sociales, la alcaldesa cuestionó por qué, si Manso representaba una amenaza para el crimen organizado, no fue atacado durante los recorridos que realizaba con frecuencia en zonas con menor presencia de personas o cuando caminaba solo por el centro de la ciudad. Asimismo, recordó que desde su etapa como diputado federal invitado por Morena, mantenía una postura crítica contra el crimen organizado y se preguntó por qué, según su percepción, en ese periodo no fue objeto de un atentado. Las declaraciones de Quirós surgen después de que García Harfuch informara que, de acuerdo con las entrevistas y declaraciones de los detenidos, el grupo criminal consideró como una provocación las acciones y señalamientos públicos de Manso. El funcionario precisó que hasta el momento suman 31 personas detenidas y vinculadas a proceso entre presuntos autores materiales e intelectuales, además de colaboradores y operadores logísticos. También confirmó la captura de Ramón Ángel Álvarez Ayala, alias el R1, identificado como uno de los presuntos líderes de una cédula del CJNG cártel Jalisco Nueva Generación y señalado como probable autor intelectual del crimen. Quirós afirmó que continuará exigiendo justicia para Carlos Manso y pidió que las investigaciones respondan a las interrogantes que, a su juicio, aún permanecen sin resolver. Hay muchas preguntas incómodas que quizá al sistema no le gustaran, pero yo seguiré levantando la voz y exigiendo justicia, advirtió. Además, extendió su llamado para que se esclarezcan otros homicidios y se haga justicia para las madres buscadoras y las familias afectadas por la violencia. A 11 años del multihomicidio en la colonia Narvarte, familiares y activistas rinden homenaje a las víctimas y reiteran la exigencia de justicia.
5: A 11 años del multihomicidio ocurrido en un departamento de un edificio de la colonia Narvarte, familiares de las víctimas, activistas, organizaciones y reporteros llevaron a cabo una jornada para honrar su memoria. El 31 de julio de 2015 fueron localizados sin vida el fotoperiodista de Proceso Rubén Espinosa Becerril, la activista Nadia Vera, Milé Virginia Martín, Yesenia Quirós y Alejandra Negrete, aunque las autoridades, que en la capital del país se definen como de izquierda, la justicia no ha llegado para los familiares. La hermana del fotoreportero, Patricia Espinosa, dirigió unas palabras.
7: 11 años en donde nos fueron arrebatados nuestros seres queridos en este edificio. Y pues ahora no venimos a hacer exigencias, sino más bien a recordarlos. Y que pese a todo la teoría que se dio y todos los señalamientos que se hicieron sobre sus vidas, esto ha sido solo una forma de evadir la justicia, de evadir la verdad, de ensuciar sus caminos.
5: Los asistentes dirigieron unas palabras y recordaron a las víctimas en el exterior del edificio de Luz Aviñón 1909. Las personas fueron halladas sin vida en el departamento 401 de ese inmueble en la alcaldía Benito Juárez. Para Pulso de Radio Educación, Carlos Godín Estelles.
0: El Ejército Zapatista de Liberación Nacional, el EZLN, se declaró listo para el encuentro de artes y el encuentro de resistencias y rebeldías que se desarrollarán durante este mes de agosto en distintas sedes de Chiapas. Con la participación de organizaciones nacionales e internacionales, académicos, activistas y simpatizantes. Un comunicado firmado por el comandante Moisés detalla que en los encuentros participarán representantes de diversas organizaciones, además del capitán Marcos y otros comandantes del EZLN. Las actividades iniciarán la noche de este sábado en el semillero Comandanta Ramona, anexo al Caracol de Morelia, en el municipio de Altamirano. Posteriormente, del 18 al 20 de agosto, habrá mesas redondas en el Centro de Integración del Desarrollo del Emprendimiento y Capacitación Integral de San Cristóbal de las Casas. Asimismo, del 21 al 29 de agosto, las actividades continuarán en el Caracol de Jacinto Canek, mientras que la clausura será el día 30 y será encabezada por el capitán Marcos. Algunos de los participantes en los próximos encuentros ya se encuentran en Chiapas desde el pasado 25 de julio e incluso acudieron a la clausura del encuentro Semillero Guerra contra la Humanidad, las Poblaciones y la Naturaleza bajo Asedio, realizado en San Cristóbal de las Casas. En el pasado mes de julio se registraron 1.230 asesinatos en el país, de acuerdo con las cifras del Secretariado Ejecutivo del Sistema Nacional de Seguridad Pública.
5: La violencia costó la vida a 1.213 personas en México durante el mes de julio, informó el Secretariado Ejecutivo del Sistema Nacional de Seguridad Pública. Cifras oficiales indican que a pesar del despliegue de elementos de fuerzas federales, ayer hubo 9 víctimas en el Estado de México, seguida de Sinaloa con 6 asesinatos, donde los enfrentamientos armados entre chapitos y mayitos no cesa. Es la herencia del exgobernador con licencia de Sinaloa, el morenista Rubén Rocha Moya, quien se encuentra acusado en Estados Unidos de vínculos con el cártel de Sinaloa. Ello tras la captura de Ismael El Mayo Zambada y su entrega por uno de los hijos del Chapo Guzmán al vecino país del norte desde hace más de 2 años. Después se colocó Guanajuato con 4 víctimas durante el último día de julio. La radiografía de este delito la complementaron Baja California, con 3 homicidios dolosos, 2 en la Ciudad de México, Guerrero, Hidalgo, Michoacán, Morelos, Tamaulipas y Veracruz.
8: La Secretaría de Seguridad y Protección Ciudadana reconoció que durante la actual administración, 36.592 personas fueron asesinadas en el país, luego de que el sexenio pasado se tuvo conocimiento de alrededor de 200.000 homicidios dolosos. Para Pulso de Radio Educación, Carlos Godín Estelles.
0: La Fiscalía General de la República solicitó una nueva orden de aprehensión contra el empresario Raúl Rocha Cantú, accionista mayoritario de la franquicia de Miss Universo, ahora por su presunta participación en una estructura dedicada a operaciones con recursos de procedencia ilícita. La nueva causa penal deriva de una denuncia presentada por la Unidad de Inteligencia Financiera el 2 de diciembre del 2025 ante la Fiscalía Especializada en Investigación de Operaciones con Recursos de Procedencia Ilícita, Falsificación y Alteración de Moneda, en la que se documentó un presunto esquema de manejo de recursos mediante empresas, cuentas bancarias y personas físicas. Según la investigación, la Unidad de Inteligencia Financiera identifica a Rocha Cantú como el supuesto beneficiario controlador y principal operador corporativo de la estructura financiera. Entre los movimientos analizados figuran adquisiciones de inmuebles mediante cheques de caja por un monto cercano a los 7 millones de pesos, así como operaciones bancarias atribuidas a diversas empresas relacionadas con la investigación. En la localidad de San Lorenzo Malacota, Estado de México, fuerzas federales y de la Secretaría de Seguridad Estatal aseguraron un aserradero clandestino en cuyo interior había recursos maderables, maquinaria especializada y artesanal, así como vehículos para el transporte de troncos. El decomiso incluyó 161 piezas de tabla de oyamel, 14 piezas de rollo de pino, 6 piezas de rollo de oyamel, así como madera aserrada de pino y madera en rollo. En el operativo contra la tala clandestina participaron 5 células integradas por policías mexiquenses, así como personal de la Defensa Nacional y de la Guardia Nacional. La dependencia mexiquense informó que, en coordinación con la Procuraduría Federal de Protección al Ambiente, se ejecutaron órdenes de inspección en diversos centros de almacenamiento y transformación de materias primas forestales o aserraderos ubicados en la localidad de San Lorenzo, Malacota. En la zona conocida como Muelle de las Malvinas, en el Parque Industrial Alfredo V. Bonfil de Mazatlán, se produjo una explosión en el interior de un barco de pesca de camarón que era reparado, por lo que un trabajador falleció al ser expulsado por la fuerza de la onda de expansión. Según los primeros datos recabados por elementos de bomberos y de protección civil que llegaron al lugar para sofocar el fuego que se generó en la embarcación, un soldador, cuya identidad aún no se conoce, trabajaba dentro del barco realizando diversas reparaciones cuando se produjo la explosión. Debido al fuerte estallido, el trabajador salió expulsado del barco y, de acuerdo con los cuerpos de auxilio que acudieron al muelle, este ya no presentaba signos vitales, por lo que se notificó a la autoridad judicial. El gobierno federal envió a Venezuela dos buques de la Armada con ayuda humanitaria con más de 718 toneladas de insumos. En un comunicado conjunto, la Cancillería y la Secretaría de Relaciones Exteriores informaron que el buque Papaloapan transporta aproximadamente 684 toneladas de ayuda, mientras que el Huasteco lleva 34.5 toneladas de asistencia destinada a la población venezolana. El envío representa una nueva fase de la respuesta humanitaria mexicana hacia Venezuela, luego de los sismos del pasado 24 de junio que provocaron severos daños en distintas regiones venezolanas. Con este nuevo embarque, el gobierno federal afirmó que refrenda la política de cooperación internacional y la tradición humanitaria de México, al tiempo que fortalece la asistencia a uno de los países más afectados por los terremotos registrados en junio pasado en Venezuela. En Colombia, al menos 11 heridos dejó la explosión de un camión bomba este sábado en la ciudad de Cúcuta, 6 días antes de la investidura del presidente electo Abelardo de la Espriella.
9: Un atentado con camión bomba dejó el sábado al menos 11 heridos en la ciudad colombiana de Cúcuta, cerca de la frontera con Venezuela, a 6 días de la investidura del presidente electo Abelardo de la Espriella. La explosión ocurrió de madrugada junto a una estación de policía y provocó daños en viviendas y edificaciones cercanas, en medio de la peor ola de violencia que vive el país en la última década. Las autoridades reportaron un balance preliminar de 8 policías y 3 civiles heridos. En el lugar, periodistas de la AFP observaron el vehículo en llamas, fachadas destruidas y un amplio despliegue de policías y militares.
10: La Gobernación de Norte de Santander rechaza contundentemente este acto violento y ofrece una recompensa de hasta 100 millones de pesos por información que conduzca al esclarecimiento de los hechos violentos que se presentaron en la madrugada del día sábado.
9: De la Espriella condenó el atentado y aseguró que el terrorismo no intimidará a Colombia ni frenará sus planes para reforzar la lucha contra grupos armados y organizaciones narcotraficantes. El ataque ocurre mientras el presidente Gustavo Petro realizó una visita oficial a Cuba. Hasta el momento, el mandatario no se ha pronunciado sobre la explosión en Cúcuta. Desde La Habana, Petro ha centrado sus declaraciones en la política de Estados Unidos hacia Cuba y en los operativos estadounidenses contra embarcaciones en el Caribe, presuntamente vinculadas al narcotráfico. La investidura de la Espriella, prevista para el 7 de agosto en Cali, contará con un dispositivo de unos 11.000 efectivos de seguridad. El relevo presidencial marcará un cambio de rumbo político tras 4 años de gobierno de izquierda, en un contexto de recrudecimiento del conflicto armado, atentados con explosivos y crecientes amenazas contra dirigentes políticos y fuerzas de seguridad.
0: El gobierno español aseguró que Ceuta ha regresado a una razonable normalidad tras la partida de casi todas las decenas de miles de personas que cruzaron desde Marruecos a este enclave norteafricano, lo que desató una crisis migratoria.
11: Casi todos los aproximadamente 60.000 migrantes que entraron en el enclave español de Ceuta han regresado a Marruecos, según informaron las autoridades españolas. Bajo la vigilancia de soldados y policías españoles, el sábado por la mañana se pudo ver a los últimos jóvenes migrantes que quedaban cruzando de nuevo la frontera.
12: Que en menos de 48 horas, la situación en Ceuta no tiene nada que ver y que la normalidad se está alcanzando. También saben, ya se han informado, de que en nuestra madrugada ya hemos empezado al establecimiento de lo que es la barrera marítima, en concreto una barrera neumática y una primera línea de boyas con un canal intermedio.
11: Para cruzar a Ceuta muchos nadaron rodeando una pequeña barrera fronteriza que se adentra en el Mediterráneo. Al menos 67 personas fallecieron en el intento, entre ellas algunas que se ahogaron y otras que murieron en una estampida al intentar cruzar un rompeolas. Las autoridades han afirmado que ninguna de las personas que entraron en Ceuta de forma irregular ha abandonado la ciudad para dirigirse al continente europeo.
0: En tanto, los ministros de Interior de la Unión Europea anunciaron que se reunirán el próximo martes por videoconferencia para abordar la evolución de la crisis migratoria en Ceuta.
13: Los ministros de Interior de la Unión Europea se reunirán el próximo martes por videoconferencia para abordar la evolución de la crisis migratoria en Ceuta, después de que tanto el presidente del gobierno, Pedro Sánchez, como los líderes de otros 22 Estados miembros solicitarán la convocatoria urgente de un encuentro extraordinario para analizar la situación y coordinar la respuesta del bloque. Así lo ha anunciado el primer ministro irlandés, Michel Martin, en un mensaje publicado en redes sociales en el que ha asegurado además que permanece en estrecho contacto con todos los Estados miembros y las instituciones y que continúa siguiendo de cerca la situación. La confirmación llega unas horas después de que Sánchez haya solicitado a las instituciones europeas la convocatoria de una reunión extraordinaria para articular una respuesta común ante la crisis, una iniciativa que paralelamente también han formulado este sábado los líderes de 22 países de la Unión Europea mediante una carta dirigida también a la presidencia irlandesa del Consejo, al presidente del Consejo Europeo Antonio Costa y a la presidenta de la Comisión Europea, Ursula von der Leyen.
0: Los equipos de extinción de incendios españoles continúan trabajando en los principales fuegos activos que afectan al país este sábado, sobre todo los que iniciaron ayer en la provincia de Lyon.
14: Los equipos de extinción de incendios continúan trabajando en los principales fuegos activos que afectan a nuestro país en este primer fin de semana de agosto. Los incendios que más preocupan en estos momentos son los de la Vall d'Uixó, en Castellón, y el incendio de Bergellina, en la provincia de León. Este último, declarado en índice de gravedad potencial 2, ha frenado su avance hacia la localidad de Moreda tras los trabajos desarrollados durante la tarde del viernes y la noche, de modo que el fuego afecta actualmente a unas 1.400 hectáreas y cuenta con un perímetro de 27 kilómetros. Si bien el frente situado al noroeste ha avanzado hacia una zona de difícil acceso, con terreno escarpado y con riesgo de desprendimientos, lo que dificulta el trabajo de los medios terrestres. A la zona se ha desplazado la ministra para la transición ecológica y el reto demográfico, Sara Agesen, quien ha agradecido la labor de los equipos de emergencias y ha dado cifras de la afectación del territorio español por incendios forestales en lo que va de año.
15: A día de hoy, los últimos cálculos que tenemos es más de 186.000 hectáreas afectadas. Hablamos de 38 grandes incendios forestales. Si lo comparamos con el año pasado, teníamos 11 grandes incendios forestales.
14: Por otro lado, el incendio declarado en la localidad castellonense de la Vall d'Uixó cumple una semana y se encuentra estabilizado tras quemar 9.568 hectáreas con un perímetro de 89 kilómetros. En estos momentos, los equipos terrestres son los que permanecen trabajando en el territorio para su extinción definitiva. Por su parte, la Sierra Oeste de Madrid continúa evaluando los daños que ha provocado la devastación del incendio forestal declarado hace más de una semana. Con el incendio controlado, las labores se centran en evitar las reactivaciones y evaluar los numerosos daños materiales que se han producido.
0: En tanto, los bomberos franceses continúan luchando contra un nuevo incendio forestal que azota al país en la región de Montfort-sur-Argent. Grecia también combate varios incendios forestales y ya emitió órdenes de evacuación.
16: Otro bosque en llamas en Francia. En la zona rural entre Marsella y Cannes, los bomberos lucharon contra el fuego durante toda la noche.
17: Hay muchas llamas. Están pasando por encima del río. Estamos tratando de evitar que se propague hacia las casas.
16: Hace apenas 4 días, estos mismos incendios habían sido controlados tras destruir unas 4.500 hectáreas. Pero los fuertes vientos del Mediterráneo avivaron las llamas y más de 2.500 personas tuvieron que evacuar sus hogares.
18: No han pasado 3 días desde que regresamos. La situación se había calmado, pero ahora está peor que nunca.
16: Otro país europeo está luchando contra las llamas, Grecia. Las autoridades emitieron órdenes de evacuación en un suburbio de Atenas mientras progresa un incendio en las colinas cercanas a la capital. Otras regiones como la de Boecia y la isla de Creta también están afectadas por las llamas, reforzadas por los fuertes vientos.
19: Alrededor del mediodía salí porque el sol se había vuelto naranja. Vine hasta aquí y vi que el incendio había comenzado detrás de la montaña y con el viento se fue extendiendo poco a poco hasta detenerse aquí.
0: Irán ha elevado este sábado la tensión con Estados Unidos al advertir de que endurecerá el cierre del estrecho de Hormuz e incluso podría bloquear otros pasos marítimos estratégicos si Washington mantiene el bloqueo naval sobre los puertos y buques iraníes en el sur del país. El secretario del Consejo Supremo de Seguridad Nacional de Irán, Mohammad Bagher Solgard, aseguró que la continuidad del bloqueo estadounidense y de la escalada militar provocará un mayor cierre del estrecho y podría extender las restricciones a otros puntos de estrangulamiento marítimos. Según sus declaraciones, recogidas por la agencia Tasnim, vinculada a la Guardia Revolucionaria, las consecuencias las sufrirán la economía mundial y el mercado energético. Por su parte, las embajadas de Estados Unidos en varios países de Medio Oriente advirtieron hoy a los ciudadanos estadounidenses sobre una posible escalada del conflicto regional y les instaron a estar preparados para abandonar la zona.

0: estadounidenses a comprobar la información relativa a sus vuelos y a seguir las instrucciones de seguridad de las autoridades locales. Los estadounidenses que se encuentren actualmente en Medio Oriente deben actuar con prudencia y redoblar la vigilancia y prepararse para posibles cancelaciones de vuelos, cierres periódicos del espacio aéreo y posibles perturbaciones en los desplazamientos, precisa la alerta. En Jordania se recomendó que evitaran las bases militares estadounidenses, blanco reciente de misiles iraníes. En Israel se les aconsejó que localizaran el refugio antiaéreo más cercano. En tanto, las autoridades de Estados Unidos investigan una serie de ciberataques contra sistemas de agua que ya alcanzan al menos 7 estados. Aunque la investigación sigue en curso, funcionarios y expertos sostienen que la evidencia disponible apunta hacia Irán, un país que en los últimos meses ha incrementado su actividad en el ámbito cibernético, según las agencias encargadas del caso. Hasta el momento, las autoridades no han encontrado señales de que el suministro de agua haya sido alterado o contaminado. Sin embargo, los ataques encendieron las alertas porque los intrusos lograron acceder a sistemas informáticos utilizados para supervisar procesos como la presión del agua y el tratamiento químico en distintas plantas. Los bombardeos de Israel en la Franja de Gaza mataron a 2 personas y causaron graves daños en unos almacenes de material médico de un hospital que el ejército israelí declaró que se trataba de 5 almacenes de armas de Hamas. Estos ataques se producen tras el anuncio de un acuerdo para poner fin a la guerra anunciado por el presidente estadounidense Donald Trump y posteriormente por el grupo islamista palestino Hamas, porque Israel aún no ha confirmado oficialmente. Pero que Israel no ha confirmado oficialmente. El acuerdo prevé el cese de las operaciones militares y una retirada progresiva del ejército israelí a cambio del desarme del movimiento islamista. Al menos 1.222 palestinos han muerto en Gaza desde octubre del año pasado, cuando entró en vigor un alto al fuego, según el Ministerio de Salud del territorio, cuyas cifras son consideradas fiables por la ONU. El presidente de Ucrania, Volodymyr Zelensky, denunció que las fuerzas rusas lanzaron 35 misiles, entre ellos 27 balísticos y 185 drones, contra Ucrania durante la madrugada de este sábado, por lo que pidió a sus aliados que le proporcionen apoyo para protegerse frente a este tipo de ataques.
1: Al menos 9 personas han muerto y otras 30 han resultado heridas, entre ellas 4 niños, en un ataque lanzado durante la madrugada de este sábado por las Fuerzas Armadas de Rusia sobre Kiev, la capital ucraniana. Lamentablemente, 9 vecinos de Kiev han fallecido, ha informado el gobierno regional en un mensaje en sus redes sociales. Por su parte, el presidente ucraniano, Volodymyr Zelensky.
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1: La voz del cantante y pianista estadounidense de jazz y pop, Nat King Cole, con mucho gusto les ofrecemos por el 97.9 de FM, Inolvidable, Ansiedad, Calypso Blues, No Puedo Empezar, Vida Exuberante, Mona Lisa y Demasiado Joven. Esperamos que disfruten de la música de Radio Zacatecas.

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0: En la voz de Nat King Cole, les hemos ofrecido Inolvidable, Ansiedad, Calypso Blues, No Puedo Empezar, Vida Exuberante, Mona Lisa y Demasiado Joven.
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0: Continuamos con más música para usted y enseguida les ofrecemos con el jazzista cubano Paquito de Rivera, concierto para metales, Tropicana Nights, Chic y tú, Brenda, with love, para Brenda con amor.

con el jazzista cubano Paquito de Rivera, han escuchado a través del 97.9 de FM Concierto para Metales, Tropicana Nights, Chic y Tú, Brenda, With Love, para Brenda con Amor.

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Hola, ¿qué tal? Es un gusto saludarte en este programa de música de jazz. Bienvenidos a Jazz 97.9. Hoy vamos a presentarte del álbum Voyage, con el violinista uruguayo Federico Britos, en una producción del año 2010, jazz latino y jazz contemporáneo, con influencia de música brasileña, afrocubana y jazz tradicional, con los siguientes títulos: Vivian, Brillo de Luna, Tomatito y Federico y Capullito de Alelí.

0: Acabamos de presentarte en Jazz 97.9, Vivian, Brillo de Luna, Tomatito y Federico y Capullito de Alelí. Jazz Latino, con el violinista uruguayo Federico Britos, de la producción Voyage, del año 2010.
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4: Grandes escultores que cambiaron el curso de la historia del arte. Praxíteles, siglo IV antes de Cristo. Aunque no sabemos mucho sobre los escultores de la antigua Grecia, un nombre ha sobrevivido al paso del tiempo. Gracias al trabajo de grandes autores como Plinio el Viejo y Vitruvio, Praxíteles se ha convertido en un referente de la escultura griega antigua. No se conserva ninguna de sus estatuas originales, pero conocemos su trabajo gracias a copias romanas de las originales. La Afrodita del Cnido es su pieza más famosa y es el primer ejemplo de una figura femenina a gran escala representada al desnudo. Esta estatua influyó en la forma en la que la figura femenina sería representada en la escultura en los siglos venideros. Esculturas importantes: Afrodita de Cnido, Hermes con el niño Dionisio y Apolo Sauróctono.
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2: Continuamos en Jazz 97.9. Te estamos presentando de la producción Voyage con el violinista uruguayo Federico Britos del año 2010. Ahora te ofrecemos los siguientes temas: Vivian Flavia de las Mercedes, Microsuite Cubano, A las 4 de la mañana, Oriente y Lluvia de colores.

Hemos presentado en Jazz 97.9 Vivian Flavia de las Mercedes, Microsuite Cubano, a las 4 de la mañana, Oriente y Lluvia de Colores. Jazz Latino, con el violinista uruguayo Federico Britos, de su producción Voyage, del año 2010.

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4: Luchar contra la pesca ilegal puede ser peligroso. Inspectores ambientales fueron atacados en 2014 y en 2019 ambientalistas de la ONG Sea Shepherd, que retiran redes ilegales de pesca en alta mar, fueron blancos de cócteles Molotov de los pescadores.
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